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1: un solo yo.

Oye, mami. Sí, tú. Te estoy hablando a ti. Te ves, pero bella. Te están mirando desde que entré al sitio. ¿Tú crees que tú y yo podemos bailar un poquito aquí? Sí, tú.